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1: Otra más de las cumbias originales, sus compas de Fuerza Régida y Grupo Frontera. Vuélvele a marcar, compa Carlos.

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Buenos días, Santo Domingo, y buenos días, Cárcel Alma. 8 de la mañana con 11 minutos. No sé, estoy bien. Después le preguntamos a DJ Alex. 8 de la mañana con 11. Gracias a la sintonía en 104.1 en el Cachi, 105.7 en Santo Domingo de los Colorados. Y como no, 93.1 en Imbabura.

0: Y con esa energía también saludamos a todos los amigos, a todos los amigos que nos escuchan a través de redes sociales como Facebook. Ya mismito por TikTok es. Bueno, después le preguntamos.
1: Hola.
0: Buenos días,
1: Alexito.
0: ¿Cómo está?
1: Bien, no, nomás. Ya en TikTok ya estamos, Sí, está viendo ahí en la pantalla algo. Unas letras así, un video.
0: Ya,
1: estamos ya saliendo. O sea, solo estamos musical. Estamos
0: por ahora.
1: Por el momento todavía.
0: ¿Ya?
1: Sí, por el momento.
0: Ya.
1: Pero ya ahorita voy a activarle las cámaras para que ya podamos, para que nos puedan ver en TikTok. Ya para que nos puedan ver toda la gente y vea la transmisión de lo que está haciendo el abuelito. Lo que es guapo. Porque ahí estaba diciendo el abuelito guapo. ¿Dónde está?
0: Guapo todo. Guapo.
1: Sí. El abuelito guapo, por si acaso. Así dijeron ayer. Así que buenos días a todos en Santo Domingo, en la 105.7, Carchi 104.1, de aquí en Bagura 93.1. Buenos días a todos. Bienvenidos a este programa espectacular.
0: El vuelo 93.1.
1: Abuelito, ¿usted sabe manejar un iPhone?
0: ¿Un qué?
1: Un iPhone.
0: ¿Un iJue?
1: No, iPhone.
0: Ah, ¿un iJue?
1: Un iPhone, ¿usted sabe manejar? Porque ya tenemos algunos mensajes, nos están llegando, por favor, al 098-643-1022.
0: Así es.
1: A ese número vamos a trabajar en ese programa, 098-643-1022. Así que cualquier interacción al 098-643-1022. Pregunta, respuesta. 098-643-1022.
0: Oigan, 098-643-1022. Oigan.
1: Si no le harán enojar al abuelito, por favor.
0: 098-643-1022. Esa es. Alexito, también quisiera saludar a los amigos que hacen posible que el vuelo despegue todas las mañanas a partir de las 8 de la mañana.
1: Dele,
0: claro,
1: abuelito,
0: Dios le pague. 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Bienvenidos y gracias también a nuestros queridos auspiciantes.

0: ¿Y dónde están todos esos solteros, no?
1: Aquí estoy yo.
0: Ah, bueno, usted es el presidente de ese club, ¿no es cierto?
1: Claro, pues, ¿qué pasa, abuelito? Pues uno siempre...
0: Ya va.
1: Siempre soltero. Ah, ya,
0: bueno, entonces, si quiere comunicarse con el presidente del club de solteros de Imbabura, el señor DJ Alex... Al 098-643-1022, ¿no? ¡Vamos ahí con esa canción! ¡Solteros!
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1: Ahí está, sí.
0: Yo seré un ciclón. ¿O cómo se dice? ¿Ciclón? Porque es ochentón, noventón, cientón.
1: Claro, pues a usted ha vuelto un cientón de...
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0: Ahora me siento. ¿Dónde quiera que estén, saluditos también a nuestra capitana que debe estar sobrevolando Imbabura, Santo Domingo y Carchi en el vuelo 93.1. Capitana, buenos días. También a nuestros compañeros por allá están llegando, se fueron a un mandadito nomás. A Giovanita y a Robinson, buenos días. Y como no, al Uber de Radio Soy FM, el señor Alfredo Castillo. El perdón, Casillo. Y hablando de solteros, ¿qué tal le fue? Pues ayer no pudimos conversar rapidito, pero me decía que usted estuvo en PK2.
1: Así es, abuelito, eso, de PK2, disco de hoy. Todo bien.
0: Hizo prevalecer su soltería.
1: Claro, abuelito, siempre.

0: bien, bien, dice ya, les des energía de, en este martes. Martes, ¿cuántos llevamos hoy? A ver.
1: Martes 21 de julio.
0: Eso, martes 21 de julio y con esa energía que nos pone DJ Alex en el vuelo. Sigamos, métele, métele, métele.

0: le quería comprar. Todo mundo, ¿no? Todavía seguimos mundializados, ¿no? DJ Alex, así todavía. Es, recién el día domingo fue la final. Bueno, sabemos que todo mundo sabe que España se coronó campeona del mundo en fútbol. Pero ahora ya, ya se adelantan. Para el 2034 ya se sabe dónde será la sede.
1: ¿Dónde va a ser?
0: Imagínense, ya, ¿cuántos años? 8 años todavía tienen
1: ya
0: que pasar.
1: Ya se adelantaron.
0: Y ya saben, ya, imagínense. Dice, tras la final del Mundial 2026, crece la duda sobre cuándo, dónde y en qué países serán las próximas Copas del Mundo. Vamos a ver, dice. Sedes y fechas del Mundial 2034. La Copa del Mundo 2034. 34 ya está, por si acaso, dice, ¿no? Confirmada por la FIFA. Dice que se disputará en Arabia Saudita.
1: Ah, caramba.
0: Pero Chávez no estaba Qatar también por ahí cerca.
1: Claro, ahí estaba.
0: Pues. Recién, ¿no es cierto?
1: Claro, sí, sí.
0: Dice, país elegido por la FIFA el pasado 11, me habían sabido, 11 de diciembre del 2024, me lo habían sabido ya.
1: O sea, inicia.
0: O sea, verá, la FIFA ha designado a este país, Arabia Saudita, en diciembre del 2024, Alex. O sea, ya se han adelantado 10 años y ya saben dónde va a ser la sede de lo próximo mundial. Lo que pasa es que me imagino que para que adecúen todos los estadios, ¿no ves esos lindos estadios que presentó Estados Unidos, Canadá, claro, y México? Entonces, yo creo que por ahí
1: puede ser, ¿no?
0: Sí. Dice, de esta manera el Mundial regresará a Asia 12 años después de Qatar 2022. ¿No ves? Entonces, ahí sí, está.
1: Cerquita.
0: Cerquita, pues, digamos, el anterior Mundial nomás fue en Qatar. La designación responde al sistema de rotación continental que aplica la FIFA. Ah, por ahí voy entendiendo, vea. O sea, hace 4 años le tocó a Asia, después a América, después tocará de nuevo a Europa, de pronto iría a África también, ¿no es cierto?
1: Así es.
0: Ya entonces, dice, la designación responde al sistema de rotación continental que aplica la FIFA. Tras el Mundial 2026 en Norteamérica y la edición del 2030 que se desarrollará en Europa, África y Sudamérica. Vean, 3 países. Europa, África y Sudamérica. Ah, vean, ya si no me la sabía, me la estoy desayunando que el Mundial 2030 se va a desarrollar en Europa, África y Sudamérica. Interesante. Aunque las fechas aún no fueron confirmadas oficialmente, todo indica que el torneo volverá a disputarse entre noviembre y diciembre. La decisión estaría vinculada a las condiciones climáticas de Arabia Saudita.
1: ¿Ah, ya?
0: Vea. Entonces, según la FIFA y según lo que ya está, como se dice, navegando por las redes sociales del Internet, 2030 será el Mundial en Arabia Saudita. Qué bien, bueno, listo. Entonces, con esta información, vámonos a un poquito más de música. Vamos ahí, DJers, vamos.
1: Y ya vinimos para salir en TikTok.
0: En TikTok.
1: Pero ahí estamos de vuelta, ya tenemos pantallas.
0: Por si acaso, todo, sí. Veranos. Capaz que yo también de hacer un live. ¿Live es o...?
1: Live. Todo es live. Ahora usted es tipo añiñáis.
0: ¿Añiñáis?
1: Tiene que ser live.
0: Entonces ya voy a poner a mis amigos del TikTok que me vean.
1: Que me vean guapo el abuelo.
0: Van a estar viendo hueva.
1: No, a ver, abuelo, no, eso no, por favor.
0: Bueno, con todo les invito al TikTok de Radio Soy FM, en el Facebook también, para que
1: no solo TikTok.
0: Ah, por ahora solo TikTok, sí, ya. Solo TikTok. Ya listo, entonces en el TikTok de Soy FM, pues estaremos en vivo y ahí vienen los demás compañeros. Y también voy a hacerles invitación por mi red social. Ya.

0: viene. Son las 8:34, abuelito.
1: ¡Eso!
0: En un martes.
1: Martes de rock and roll.
0: Martes de rock and roll, martes sí. De 2x1, martes de promociones.
1: Y martes de compañerismo. Buenos así días, es, Robinson. Abuelito.
2: Buenos días, don Justo, y a todos nuestros amigos oyentes de hoy. A mí me faltan 106 minutos para las 10 de la mañana. Vea.
1: ¡Qué exacto! ¡Qué puntual! ¡Qué puntual, Robinson! Así. ¡Me gusta!
2: Así está bien la hora, entonces.
1: Sí, saluda ya. A todos los amigos.
2: Pues. Así es, muy buenos días a todos nuestros amigos oyentes de la 93.1 aquí en la provincia de Imbabura, la 104.1 en Carchi y la 105.7 en Santo Domingo.
1: Ah, bien, bien, entonces bienvenido al vuelo del martes 21 de julio, Robinson.
2: Martes ni te cases ni te embarques, ni de tu familia te apartes.
1: Así será.
2: Así será.
1: Pero creo que termina con gracias, ¿no? O sea, martes 2 más 1. 12 más 1.
2: Vea, lo veo muy feliz con esta música.
1: Ah, no, pues es que estos tiempos ahí, vea.
2: ¿Con esta conquistó a Manuela o no?
1: Claro, pues imagínese. Parecíamos culebras garroteadas de con ese baile. A ver, Robinson. Vamos, decime chiste. En serio, no, le digo. Ah, claro, así. ¿Usted ha visto una culebra garroteada?
0: No, abuelito, por eso me da risa. No.
1: Robinson ha visto una culebra. No. O sea, se les da un garrote en la cabeza y comienzan. Ya se imaginan los amigos oyentes, ¿no? Ya se imaginan.
0: Bueno, acá le mandan saludos, abuelito, y también a todos los compañeros. Nos dicen, hola, buenos días. Ya conectados con Radio Soy FM, señorita Jenny, una de nuestras oyentes.
1: Buenos días. Bienes
0: oyentes.
1: Buenos días, Jenny. A ver, me decía Robinson que tenía saludos.
2: Que yo le tengo pavor a las culebras.
1: ¿A serio?
2: Tiene pavor. Terror, claro, por supuesto.
1: ¿Culebras?
2: Culebras.
1: Porque hay que diferenciar, ¿no? Culebras y serpientes.
2: Lo de las serpientes.
1: Claro, la serpiente es otra, ¿no?
2: Día Internacional del Perro.
1: ¡Allá!
2: Hoy, 21 de julio. Hoy es el día del perro y de las perras.
1: Ah, entonces, bueno, un saludo por allá, por el barrio. Ah, no,
2: un saludo a todos los perros y perritas.
1: Ah, ya, bueno, eso sí. ¿Por qué se celebra?
2: Yo tengo dos perritas.
1: ¿Ah, sí?
2: A mí me gustan las perras, yo tengo dos perras.
1: Vamos.
2: ¿Usted tiene perras?
1: Ah, yo no.
2: ¿O no le deja tener la Manuela?
1: Yo tengo gatas.
2: Ah, gatas.
1: Porque la creo que las perras se vuelven medias. Uy, no. ¿Y desde cuándo se celebra este día?
2: El día del perro se lo celebra desde el 2004.
1: O sea, estamos hablando de hace 22 años.
2: Sí, así es, por diversas asociaciones protectoras de animales que se organizaron para celebrar esto.
1: Allá. Entonces, un saludo para DJ Alex, también que es bien perro.
0: No, abuelito, no, yo no soy perro.
1: No, es soltero.
2: De acuerdo a las estadísticas, hoy en día hay 900 millones de perros en el mundo.
1: O sea, más que los humanos.
2: No, menos.
1: Porque imagínese, ¿no? El mundo lleno de perros.
2: Y de perras. La intención del Día del Perro no es solo rendir un homenaje a los perritos, sino también pretende concientizar sobre la inmensa cantidad de animales que son abandonados a su suerte, lastimosamente.
1: Sí, no recuerdo. No, recién estuve en Quito y no recuerdo qué calle es. Es al sur de Quito. Que los perritos están en fila. Y hay una ciudad también, creo que es Vía la Costa. No recuerdo cuál. No sé si me ayudan los amigos oyentes. En los que están los perritos en la calle, en la pana. Y como que se me vino una imagen, ¿no? Una imagen, digamos, hasta poco, como se dice, bien triste y a la vez, no sé cómo decirle. A esos perritos les veía y se me venía a la mente las imágenes de los niños pidiendo Navidad.
2: Sí, en caridad.
1: Ajá, pidiendo la Navidad en la pana. Tal cual, no, espero, no, por favor no vayan a confundir ni a pensar que estoy diciendo que o algo en contra de los guaguas, no, sino que me vino a la mente esa imagen, porque los perritos cada carro que pasaba quedaban viendo sentaditos, y una fila, Robinson, le juro, una fila, y de toda marca, como dicen, ¿no? De toda marca, o sea, de toda raza, desde Delmer hasta Hash Puppies, ¿no?
2: Ya, El perro más longevo registrado, que de acuerdo a los registros que se tienen, vivió 30 años en Portugal y se llamó Bobby.
1: Ay, pero ¿de qué raza sería? Porque según las razas también dicen, claro, que es de la edad.
2: Sí.
1: Por ejemplo, imagínense yo, qué bien perro, ¿no? A ver, y de pronto,
2: Eso
1: o sea, ¿el día mundial o día?
2: Día Peter? Mundial del perro, sí, es el día de hoy.
1: Hay que concientizar a todos los amigos, porque recientemente también hubo unas imágenes bien desgarradoras, hasta bien crueles, de un perrito que fue
0: pisado,
1: ahorcado, DJ Alex, en un árbol, creo que es en el parque de la familia. No sé, pero revisarán en el Facebook.
0: Pero yo recientemente vi también, abuelito, que fue aquí en Ibarra, y donde estaba un perrito descansando, no sé qué tendría en la cabeza el señor o la señora, que él estaba descansando cuando una de esas pasa.
1: O sea, de adrede.
0: Exactamente, o sea, ni como quien dice, para que pueda esquivar, no, sino que pasa a propósito y pasa despacio, o sea, tiene la capacidad de pasar despacio y todo para que, y después de o sea, no me gustó a mí tampoco.
1: O sea,
0: no,
1: una imagen sádica, digamos.
0: Exactamente, y hay todavía los videos ahí todo, entonces digo, o sea, no tienen corazón, o sea, no sé.
1: Si no pueden tener una mascota, en este caso, hablando de los perritos, si no pueden, no tienen el espacio, por favor, no acepten o no compren, solamente porque ahora la moda es sacar a los perritos a pasear, a trotar y todo, ¿no es cierto? Pero si no tienen el espacio, no van a cuidarles muy bien, por favor, no hagan sufrir al animalito, por favor, claro, no hagan sufrir. Pues, sí. También los perritos tienen espacio y ahora hay leyes.
0: Y les dan.
1: Sí, hay leyes que les amparan a las mascotas, no solamente a los perritos, sino a todas las mascotas, claro, ¿no? Si ya descubren que un animalito de estos, qué sé yo, ahorita hablando de perros, está en la terraza, en un espacio físico reducido, todo descuidado, pues, según entiendo, hasta creo que es con pena de cárcel.
0: Sí, y le voy a conversar una historia, pero creo que eso le converso después de la pausa.
1: Ah, bueno, ¿sí? Pero está interesante. Gracias por el dato, Robinson. Sigamos con este tema de los perritos. Ya viene nuestra compañera Jovita para ver si ella también tiene una mascota. ¿Qué nos puede opinar? Y que opinen los amigos,
0: claro,
1: también, ¿no?
0: Claro, que opinen también al 098-643-1022. 098-643-1022.
1: Así es, entonces, a propósito de saludos, allá en Santo Domingo, a Luis Caguama. Gracias por esa sintonía desde las 8 de la mañana. Gracias, Luchito, y gracias a todos sus compañeros. Si no me equivoco, perdón, no es ninguna... así sea otra empresa. A Telconet, allá en Santo Domingo, un saludo para Luis Caguama y a todos sus compañeros.
0: Así es, ya venimos.

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6: Pilla, hay ojos que no se hacen los ciegos, porque las paredes no solo tienen oídos, ¿viste? También tienen bembas.

0: está muy bien. ¿Qué horas son, mi estimado DJ Alex?
1: Son las 8:55, abuelito.
0: A ver, ahora Robinson, usted con el reloj más puntual que el reloj suizo.
2: A mí me faltan 65 minutos para las 10.
0: Ay, a ver, eso es puntualidad, es puntualidad. Un saludo a todos los amigos en Santo Domingo, en la 105.7, también en el Carchi, en la 104.1. Gracias, gracias. Esos reportes de sintonía. Les saludamos nuevamente a Luis Caguama allá en Santo Domingo y a Pati,
1: Pati Sandoval.
0: Pati Sandoval, sí, que también está conectada desde el inicio. Gracias de esa gran sintonía. Dios les pague, Dios les pague. Ahora, verán, guaguas, ya estamos en el TikTok. En el TikTok es los DJ Alex.
1: Sí, TikTok, abuelito.
0: TikTok de Soy FM. Ahí pueden vernos, pueden vernos. Y verán, ya me enseñaron estos guaguas cómo son, pues, más jóvenes, obviamente, saben de tecnología. Y me dijeron, abuelito, ¿y usted por qué no hace un TikTok? Ya voy a hacerlo, ¿no? Ya voy a hacerlo. Ya de... ¿Qué dices que aplasto? Solamente aplasto aquí, nada más, vea.
1: Invitar,
0: aquí, emitir, a ver, veamos qué dicen.
1: Emitir invitación.
0: Ya, entonces, a todos los amigos que están escuchando, les invito, ahí está, emitir, dice, a ver, 1, 2, 3, a ver, 3, 2, 1, él es, se fue, señora, señor, si esto ha sido, Alex, si esto ha sido,
1: ahí está, ahí está. Él es. Y por ahí aparece algo para unas, como ventanitas para que usted pueda compartir.
0: ¿Compartes qué?
1: O sea, puede unirse al live de Radio Soy.
0: ¡Ah, también!
1: Claro, abuelito.
0: Ah, no, pero ya me estoy viendo. Robinson, ¿y usted qué tal de redes sociales? Buenos días,
2: ya, por supuesto, ya me voy a conectar también.
0: Obvio, muchas gracias, gracias a toda la sintonía, gracias. Y, de paso, gracias a los amigos de TikTok que se están conectando tanto al TikTok de Radio Soy FM como al mío. Ni de crees, ¿qué ves? ¿Cómo hace la tecnología? No, gracias.
2: ¿Cómo está usted en TikTok a propósito?
0: Estoy como D.J.Polanco. O sea, no es que DJ, no, no es DJ. Es las siglas del nombre.
2: Punto P.
0: No, vamos con P de Keps. No.
1: A ver.
0: Verá, D.J.Polanco.
1: J.
0: No, D punto.
1: D punto.
0: Ahora el punteo.
1: Pelanco.
0: Pelancual, pela. Pela. Polanco, D.J.Polanco. Entonces, pero les estaba explicando a los amigos también, no es porque sea yo DJ, ¿no? No es porque yo sea DJ, es por las iniciales del nombre.
1: Don Justo.
0: Don Justo. Eso, entonces, Don Justo Polanco significa la DJ.
2: ¿Y usted no es Don Justo Heleno?
0: Claro, pero es que se, es lo que pasa, no, es que ahí les no va a salir como Don Justo, sino DJ. Ajá, DJ Polanco, nada más. Entonces, invitados al live de TikTok de Soy FM y TikTok de Don Justo, ¿no? Gracias a Nitro. ¡Ay, Nitro! Vea que ve a Santiago allá en Atuntal, no, en Otavala. Ustedes, muchas gracias. Gracias a todos. Invita a Robinson Quiso. Voy a unirse. Le voy a invitar a Robinson. A ver, ahí. Invitados.
1: Ya.
0: Ya le invité, ya. Los llevará regalo.
2: Sí. Si no, no hay nada. No. Me gusta esa, ¿cómo se llama esa bufanda?
0: Esa bufanda,
2: ese, claro, color.
0: Sí, ¿qué le gusta?
1: Guardará.
0: Celestito, ¿ves? Qué gusto, gracias,
3: en
0: Robinson.
3: En full lugares, solo suena Soy FM.
0: Vea, y sigamos, sigamos con esto de los de las mascotitas.
1: Hola, dice
0: a ver.
1: Jenny, la gatita Jenna, dice hola, también está Nachito García. Hola, porque también tenemos, algunos ya están conectando con nosotros. Muchas gracias, esas lindas conexiones. Oiga, abuelito, ¿usted cuántos tiene?
0: No sé, yo tengo todos, creo.
1: O sea, ¿cuántos años tiene usted?
0: Yo todos. Un saludo al fantasmita que me pone Don Momia, buenos días. Váyase a la vez. Qué bien, bandidos que son, ni bien me conecto, ya está ya. A ver, dice también, gracias a Santiago Hualpa, a Nitro, nos pueden ver también en TikTok de Radio Soy FM, ¿no? Estamos ya al aire. Buenos días con toditos. 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Gracias, Milton. Gracias, Pinza.
1: Tenemos, dice, saluditos, dice, para todo el personal de Salofinet.
0: Allá, bueno,
1: punto
0: bueno.
1: De comunicación en el sector del mercado Amazonas. Ahí también están escuchándonos a full volumen nuestros grandes amigos. Saluditos a ellos.
0: Saludos, saludos, saludos. 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
1: Sí, abuelito, irme de viaje.
0: ¿Ah, sí? ¿Y Robinson tiene algún sueño?
2: Por supuesto. ¿Estamos por ahí?
3: Sí, ahí sí, es que irme a Bélgica.
1: Se cambió de asiento, entonces.
0: Claro. Eso, no, ahí sí, ya. Ahí sí. Me decía que quiere irse a dónde.
3: A Bélgica.
0: Ah, bueno, usted siempre, usted quiere, lo que quiere irse para allá y regresarse con una belga. Eso es su sueño, ¿no es cierto? Sí. Entonces, tranquilo, sí se puede hacerle, Robinson. 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

0: 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Ayúdenme, ayúdenme. ¿Qué
1: horas? 9:03, abuelo.
0: 9:03. Allá 9:03.
2: 57 minutos para las 10 de la mañana.
0: Allá muy bien, puntualito ese reloj. Y vea, y a esas horas ya hace hambre, ya hace hambre, no sé. Vamos, después del programa yo creo que nos vamos así de volada a Fritadas La Loma, Robinson y estimado Alex. Y les llevamos también a la invitada también, ¿no? Por si acaso.
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0: 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Saludos allá, don Bolivitar. Buenos días.
1: Saludos.
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1: Ya se acabó. Ya se acabó.
0: 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Ahora sí, Robinson. Por favor, tenga el honor y la amabilidad de presentar a nuestra bellísima invitada que nos acompaña en el vuelo 93.1 de Soy FM.
2: Así es, ¿vamos?
0: Sí, ya estamos ya, sí. No sé si ya probó los audífonos para que veas que está muy alto. Ahí, me avisa cuál es. Ahí, más, ahí.
3: Un poquito más bajo.
0: Más bajo, ahí. Ay, ya listo, ahora sí, vamos, estamos al aire.
2: Así es, bueno, ahorita ya estamos aquí. Estoy intimidado con usted, vea. Saludándoles,
0: ¿sí? Ay, claro, eso. Estamos en vivo, por si acaso.
2: En su TikTok.
0: Preséntele.
2: Vamos a darle la bienvenida a la señorita. Margarita Espín, ¿no? Ella es la directora de
3: Desarrollo Productivo
2: del Cantón Otavalo, del municipio de Otavalo, que la hemos invitado para hablar. Eso, ahí está, vea.
0: Ahí está.
3: Buenos días.
2: Que la hemos invitado para hablar de las cosas que están haciendo, no solo los cursos vacacionales, sino los talleres de emprendimiento, ¿no? Es una iniciativa que se está impulsando desde la alcaldía a través de la única alcaldesa, esa mujer que tenemos aquí en la provincia de Imbabura, como es Anabel Hermosa. Entonces hemos hablado con Margarita para que nos venga a contar, a socializar sobre el trabajo de los proyectos que están haciendo, emprendimiento, y también sobre lo de los cursos vacacionales. Bienvenida, Margarita, para Radio Soy 93.1 aquí en la provincia de Imbabura, 104.1 en el Carchi y 105.7 en Santo Domingo. Estamos a escala nacional.
3: Muchísimas gracias por la invitación. Muy, muy orgullosos de representar el trabajo que está haciendo la Alcaldía Ciudadana. A nombre de la alcaldesa Anabel Hermosa, primero un gran saludo a todos nuestros radioescuchas y también a las personas que nos están viendo por redes sociales. Quiero agradecer infinitamente a Radio Soy FM a nivel nacional, que nos están escuchando, por abrirnos las puertas y pues contarles un poquito de lo que estamos haciendo dentro de nuestra dirección.
2: Hablemos de los emprendimientos, de lo que están haciendo, lo principal.
3: Claro que sí. Bueno, les comento un poquito. Nuestra Dirección de Desarrollo Productivo y Competitividad se encarga de los trabajos más grandes que tiene la ciudad. En este caso estamos encargados de los mercados, del camal municipal.
0: Allá.
3: Pero también estamos con una parte súper importante que es la subdirección de inversiones, que justamente es la que se encarga de articular a través de la Agencia de Desarrollo Económico Local que está funcionando en la estación del tren, un programa que se llama Aprende y Emprende.
0: En la estación del tren.
3: En
0: dice,
3: la estación del tren. Otavalo, sí. Otavalo,
2: ya llega. Del mercado, claro, queda en el mercado Copacabana.
0: Ay, pero eso sí, ya llega el tren para allá.
3: No, o lastimosamente no llega, no. Pero ese es nuestro anhelo, nuestro sueño, que algún día llegue el tren para Otavalo. Pero sin embargo, este estacionamiento, esta estación del tren para nosotros es nuestro ícono además, pero ahí estamos funcionando con la sala de capacitación.
2: Hay que destacar que el tren entraba a Otavalo, pero hay un daño en el Cantón Antonio Ante, justo ahí los durmientes están rotos, ¿no? Pero
0: eso se despertaron, dígalo.
2: Se despertaron, sí. Esto es en el Cantón Antonio Ante, que impide que el tren obviamente llegue hasta Otavalo.
3: Es una inversión bastante fuerte que esperamos se consolide.
0: Dice que se encarga también de los emprendimientos en el mercado y todo, ¿no es cierto?
3: Así es.
0: Y ese mercado que hicieron el 24 de mayo también es muy bonito. Déjeme felicitar a cualquier administración que haya construido el mercado. Le veo muy bonito y sobre todo he visto la organización de todos los comerciantes de ahí. Por mi parte, felicitaciones.
3: Muchas gracias. Es el primer mercado gastronómico del Ecuador declarado en abril del 2024, justo cuando yo estaba como administradora. Hicimos ese gran trabajo.
0: Qué bueno.
3: A través del Ministerio de Turismo logramos la declaratoria como primer mercado gastronómico del Ecuador.
0: ¿Qué nomás ofrecen ahí? A ver.
3: En ese mercado ofrecemos un montón de
0: bueno, aparte de zapatos, legumbres, yo quiero saber de la gastronomía.
3: De la comida.
0: Eso, porque ya me dio hambre.
3: Sí, sí, ese es un tema que por eso somos el primer mercado gastronómico del Ecuador, porque si bien es cierto, nuestra cultura otavaleña tiene como tal el comer, por ejemplo, las vísceras. Es el primer mercado que tiene las vísceras. Sí. Además, dentro de nuestro mercado hay un giro de negocio que se llama vísceras, venta de vísceras.
0: ¡Ah, ya!
3: Es por la misma cultura otavaleña que desde hace mucho tiempo, hablemos un poco de historia. Cuando vinieron los españoles, vinieron a conquistar a nuestros compañeros indígenas, ellos lo primero que hicieron fue, o sea, como que los hacendados venían y decían, bueno, matamos a esta res, la carne para la familia y las vísceras para
0: el pueblo.
3: Exacto. Y desde ahí pues empieza toda. Entonces, obviamente, nuestros indígenas tenían que idearse montón de platos con lo que les daban.
0: Así
3: entonces
0: es.
3: Ahí es cuando empiezan las papas con librido.
0: Qué rico.
3: Empiezan las papas con cuero.
0: Ay, ay, ay. Pero el cuero no es víscera, pues.
3: No es víscera, pero además era lo que les daban.
0: Digamos, para los potestados, digamos así, era sobra.
3: Exactamente, exactamente. Pero lo más importante, y yaguarlocro, por ejemplo, es parte de esta historia. El tema de la cabeza, el caldo de cabeza de borrego que también
0: se llama mamá no te vayas, creo que se llama ese plato, ¿no es cierto? Mondongo.
3: El mondongo, así es, sí, sí. También tenemos el caldo mamá 31, ¿no es cierto? El caldo 31.
0: ¿Y por qué en vez de ponerle mercado de vísceras no le pusieron mercado de menudencia?
3: O
0: porque
3: sea,
0: menudo, dicen, ¿no es cierto?
3: Así es, del menudo. Pero, el giro de negocio es el giro de negocio vísceras.
0: Claro, bueno, así es digamos, la palabra técnica hablando de vísceras,
3: así
0: ¿no?
3: Así es. Entonces, bueno, hay el chaulafán otavaleño también.
0: Qué rico,
3: los chochos con tostado, que además es el cevichocho. Pero sobre todo tenemos un sectorcito que es bien importante que no lo encontramos, donde está la runa tanda.
0: Ahí sí me interesó.
3: La runa tanda es un...
0: Runa, hombre, tanda, pan.
3: Runa es indígena y tanda es pan, entonces pan de indígenas.
0: Ah, ya.
3: Entonces, el tema es que, de los quichuas, ¿no? Entonces, el tema es que el mercado gastronómico tiene dos importantes fechas donde el mercado se vuelve totalmente gastronómico, que es justamente en la época de la fanesca, que ahí nuestros compañeros de las vísceras todos los años sacan el Festival del Caldo 31. Esto no es lo de ahorita, es ya 40 años atrás que vienen haciendo
0: nuestros compañeros. Semana Santa.
3: En Semana Santa.
0: O sea que, bueno, obviamente, ¿no? La cultura indígena nada tiene que ver con la cultura católica, porque supuestamente en la cultura católica no se come carne, se come solamente pescado. Y acá hablamos, si es que hablamos del menudo, de las vísceras, eso es carne.
3: Así
0: entonces,
3: es.
0: Como no, o sea, hay, se nota que no hay ninguna mezcla y su, la cultura indígena respeta sus raíces y nosotros, bueno, como ya estamos cambiados, ¿no es cierto? Respetamos a la católica. Pero bueno, sigamos con ese, siga.
3: Sí, y bueno, la cuestión es que se hace este festival, pero también tenemos otro festival importante que es en noviembre.
0: Noviembre ya.
3: Justamente en Los Finados salen todas nuestras paneras del mercado a vender sus guaguas. Entonces sus guaguas, sus caballos de pan. Eso, que eso es increíble.
0: Verán, sí, entenderán bien, ¿no? Guaguas de pan, ande que ve, salen a vender los guaguas, están vendiendo a los, no a los niños, no a los hijos, a las guaguas de pan, caballitos de pan, sí, por si acaso. O sea, pero a lo que me voy, volviendo al tema de la de las vísceras, ¿qué animal, o sea, las vísceras de qué animalitos nomás se expenden?
3: Las vísceras de res.
0: Solo de res.
3: Sí, y todas.
0: Borrego.
3: Sí, también. Lo importante es que en el sector de vísceras están vísceras de res.
0: Ah, ya.
3: Hay un sector de chanchos y borregos. Ah, entonces eso. Ahí es donde están los chanchos y borregos.
0: Y de gallinas.
3: Y también tenemos un sector de pollos y mariscos.
0: Entonces, ¿vísceras de marisco cuál, pues?
3: No. No. Bueno, vísceras de mariscos no. Solamente de mariscos no. Y de
0: pollos. Yo me imagino, véndame una libra de vísceras de camarón. ¿Cuándo le lleno? De hecho, hay que comprar esto en una camaronera para que me salga una libra de. Ah, bueno.
3: Así
0: para
3: sí,
0: romper el hielo.
3: Sí, no se
0: para romper el hielo. Me imagino también que en ese sector ya hay los alimentos preparados con esas vísceras, ¿no?
3: Por supuesto, por
0: la
3: supuesto.
0: Morcilla.
3: Hay morcilla con. Tenemos ahí nuestra campeona del hornado,
0: a ver,
3: ¿no?
0: A ver,
3: esta campeona del hornado, Doña Charito Tabango, que siempre ella fue la campeona en el año 2015 y ella es parte de nuestro mercado. Y pues ahí tienen un tema muy riquísimo, es un hornado que tiene un agridulce especial ya. Y ahí tiene el, hay morcillas de dulce y morcillas de sal. Entonces,
1: ¿a usted ya le gusta la de sal?
0: Ah. No, mi con, ¿no? Con tal que sea morcilla.
3: Con tal no, de que sea.
0: Eso, el relleno es lo que más me llama la atención. Arrocito,
3: colcita. Coles, sí. Del dulce, por ejemplo, le ponen un poquito de panela y también.
0: Yo he probado con hierbabuena.
3: Uvas deshidratadas también. Como
0: con pasas.
3: Con pasas y también la hierbabuena.
0: Qué pues rico. No, ay, no, pues. Y, ay,
1: así
0: no.
1: Le con sus
3: amarillas. Por favor, cuando vengan a Otavalo.
0: No, a usted le voy a buscar margaritas, ¿no?
3: 4 de mayo, por favor, les invitamos, de veras, para
0: no,
3: que vengan a
0: todos.
3: A probar.
0: Es que es muy
3: favor.
0: Bonito, yo por eso sí. Le digo, halago esa gestión, admiro esa gestión que han hecho, porque ese mercado es sí. Muy bonito, muy aseado y sobre todo bien organizado.
3: Ahorita tenemos un centro de interpretación gastronómica a raíz de la declaratoria de mercado gastronómico, tenemos un centro de interpretación gastronómica que ahí tenemos justamente lo que les estoy contando. Uh-huh. ¿Por qué es mercado gastronómico? Por la historia y por todos los sectores y además por todas las comidas. Algo importante que cabe recalcar del mercado 24 de mayo es que aquí tenemos un sector de coladas también, ¿no?
0: ¿Coladas?
3: Colada
0: no,
3: de
0: pero
3: avena.
0: No le quede viendo al Alex, ya le dice colado él. No, él siempre se va y se cuela en cualquier discoteca.
3: Así es. Bueno, pues la cuestión es que aquí tenemos, por ejemplo, la coladita de uvilla,
0: ah,
3: la coladita de plátano.
0: Jean, colada de uvilla no es la primera. ¿No? Manuela, colada de uvilla, no he visto, Margarita.
3: Colada morada, que no puede faltar tampoco.
0: Colada morada, ya.
3: Entonces, bueno, hay un montón, el morocho, por ejemplo.
0: Morocho de sal, morocho de dulce.
3: Morocho de dulce, ese tipo de sopitas que ya no hay, la chuchuca, el morocho, la quinoa, eso todavía lo conservamos en el mercado 24 de mayo, pero sobre todo quiero informar que además desde la mañanita hay caldos de gallina de campo, pero los propios, así con la hueverita y todo.
0: Con huevera. De gallina que come cuicas. No. De gallina que come hierba. De gallina que come maíz. Eso es el rico caldo, caramba.
3: Así es.
0: Ya que estamos hablando de animalitos y de pronto saltándonos un poquito de tema, como municipalidad, ¿tienen alguna ley que protege a los animalitos? Porque hoy es el Día
1: Internacional del Perro.
3: Ah, sí, claro. Ya. Claro. No trabajo en esa área, pero
0: sí,
3: puedo,
0: por eso dije saltando,
3: poco,
0: ¿no?
3: puedo dar un poquito de información. Tenemos como municipalidad un programa y un proyecto donde trabajan algunas personas respecto al tema de protección animal. Hay un convenio firmado con la municipalidad y algunas veterinarias para hacer campañas de esterilización y además, por ejemplo, caso en los mercados. Siempre tenemos animales en los mercados.
0: Obvio, de ley.
3: Entonces,
0: el mismo hecho del hambre que
3: así es, siempre. Es toda la vida, eso es cultural, de los perros mismos, ¿no? Hablemoslo así.
1: Y de las perras.
3: Y ellos ya saben, ¿no es cierto? Que qué horas del desayuno, almuerzo, la merienda y que tienen que estar en los mercados comiendo. Ellos ya saben. Sí, entonces, nosotros tenemos eso reportado a esta Dirección de Protección Animal, en donde ellos vienen y primero les tienen, ya sabemos cuáles son los perros que están abandonados y que están llegando al mercado por comer.
0: Por comida.
3: Y que algunos se quedan ya ahí como su casa. Entonces tenemos un poco ahí de precaución. Lo que nosotros, por ejemplo, ahí hacemos, activamos directamente en la campaña de esterilización. Primero esterilizamos a los perros, sean machos o hembras, y luego se les pone a adopción. Sí. Uh-huh. El perro, por ejemplo, ahora tenemos un perro en el mercado 24 de mayo que le pusimos como perro comunitario, porque además por el tema de la seguridad, nosotros tenemos ahí seguridad privada y también municipal. Entonces ahí tenemos un perro que se dedica también a hacer el trabajo con los guardias. Él, a las 6 de la noche ya sabe que es de noche y él se vuelve un perro guardián, de veras. O sea, él, a persona que está entrando al mercado, le ladra, se vuelve un guardián.
0: Claro, exacto.
3: Entonces, tenemos perros identificados, por ejemplo, la casa de turismo, que también estamos con nuestra oficina, y también tenemos un perrito que además le tenemos libre de pulgas, le tenemos con comida, como un tema de comunitario. Y también pasa con los agentes municipales en lugar de los, porque hay perros que están en las instituciones, entonces no podemos decirle se van, o hay gente que ya somos bastante apegados a los perritos y bueno, decimos, ya nos han venido a botar aquí, porque eso pasa. Nos vienen a votar, entonces enseguidita llamamos, por favor, esterilizada primerito, segundo, a ver si se pone en adopción, se da en adopción, si es que no se da en adopción, se le mantiene la unidad, y si es que es buen perro, como decir, se le recoge ya como un perrito de comunidad.
0: Qué bueno, muchas gracias, Margarita, por la visita. Dios le pague, esa información importante, no lo dude, hemos de estar por allá y le de buscar a usted primero, claro, para que me lleve, me haga un tour por el mercado 24 de mayo, a donde me dijo. Primerito nos vamos al caldo de gallina, luego nos vamos a las longanizas, a las morcillas, y terminamos con una colada.
3: A las órdenes.
0: Ay, muy amable.
3: A las órdenes.
0: Gracias, estuvo Margarita.
3: Muchísimas gracias.
0: Margarita Espín.
3: Muchísimas gracias.
0: Hablando de todo lo que hace y gestiona el municipio.
3: Así es.
0: Muchas gracias.
3: No, Dios le pague.
0: Dios mediante, estaremos por allá en Otavalo visitando ese lindo mercado. 9 de la mañana con 20. Nos vamos a una pausa, DJ Alex. Ya volvemos. Gracias, Margarita.
3: Hasta luego.
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0: con DJ Alex, ¿qué horas tiene?
1: Las 9:33, abuelito.
0: A veces las 9, pero es un reloj, las 9:33. Sí. Pero en el reloj puntual de Robinson, ¿qué horas tiene?
2: Faltan 27 minutos para las 10.
0: Ah, bueno. Está bien. Sí, está bien puntual, sí. Ya le digo. Los relojes suizos son un escupitajo al lado de su reloj. ¿Qué va? Eso sí. Muchas gracias a todos los amigos que están en TikTok. Se me cayó el bastón, ¿qué ve? Bueno, después, eso pasa en vivo, ¿no?
1: Esto es, ahí está
0: eso,
1: el abuelito, ahí está
0: volvimos el abuelito, ahí está en el live de TikTok, ahí está mi compañero Robinson Kitsoboni, estamos directamente en el TikTok de Soy FM y también por acá, por el TikTok de ¿cómo es? ¿Qué dice ahí? Saludos Don Piola Rommel, váyase a la casa de la... Bueno, pues quisiera saludar también nuevamente a quienes hacen posible nuestro programa, estimado... 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Eso, ahí. 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
0: Saludos también allá, Don Bolivitar, que debe estar allá. No sé, correteando las gallinas para hacer el caldo, me imagino, ¿no?
1: Debe ser.
0: Sí, debe estar, pero por favor, cogerá las que están en su lote, no las del vecino, por favor. No. Bueno, pues, saludar por acá a los amigos de TikTok, gracias a Robert el Yoruba, muchas gracias por unirse, ¿no? También muchas gracias a la distribuidora Toretto, Franklin Pérez, Dios le pague por unirse, Edwin Francisco Coronel, si me puede... De favor, dando, pasando el anuncio del taxista que se llevó las carteras de mi mami. ¡El caramba! A ver, Edwin Francisco Coronel, me manda más detallado, por favor. ¿Y sabe a qué número para darle leyendo? ¿A qué número, Robinson?
2: Al 098-643-1022. Sí. 098-643-1022. Que nos cuente este caso.
0: Sí, por favor, Edwin Francisco Coronel. Ya escuchó a Robinson, que nos envía el mensaje, ese mensaje compartiendo ese pequeño incidente que ha tenido, ¿no? Ahí para salir, más claridad a ese número que le dio, 098-643-1022. Gracias también, ya me tragué, Gracias también al reto mundialista Changán. 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

0: ver, dice Edwin Francisco Coronel, dice, ¿en dónde queda la radio? Bueno, eso, bueno, para que se ubique, más o menos está en la avenida, perdón, en la calle Gabriela Mistral y Mariano Acosta, en el edificio, ¿cómo es?
1: Horus. Pocas Horus. Palabras al frente del Colegio Ibar.
0: Eso, diagonal a la puerta del Colegio Ibar, a la puerta de entrada de la escuela, digamos así, ¿no? Pero ya le digo, mejor escríbanos al 098-643-1022 y cuéntenos su problema, don Edwin. Sí, por favor.
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0: Gracias, gracias, gracias, Robinson, gracias. ¿Qué horas tiene, mi querido DJ Alex?
3: Las 9:40.
0: Ya, ya, la ultimita. 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
0: 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Ahora sí, nos vamos a la pausa. ¿Sí?
3: Vámonos.
0: A ver, tengo con un poquito de esa canción. Andan, Gangnam Style. Qué baile que se puso esto, ¿se acuerda, Robinson? ¿Se acuerda?
3: Claro.
0: ¿Qué será, unos 10 años ya?
1: Más o menos.
3: Puede ser ahorita, puede ser.
0: Porque antes de pandemia ya salió esto ya.
3: Claro, pues, ¿no? ya estaba.
0: Claro, pues. Y en pandemia tocaba hacer los ejercicios con este movimiento, con esta canción. O si no, nos encasotábamos, ¿no? Pero bueno, listo, con esta canción nos vamos a la pausa. Ya volvemos, amigos.
3: Venimos.

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0: ¿Qué horas tenemos? ¿Qué horas tenemos, DJ Alex?
1: Las 9:49, abuelito.
0: 9:49 y el reloj de Robinson, que es el más puntual. ¿Qué horas tiene?
1: 11 minutos para las 10.
0: Vea nomás, ni de creer, ni de creer. Saludos, saludos allá en las redes sociales a los amigos. Pues para.
1: Pongámosle a la abuelita, pongámosle que quedó así.
0: ¿Por qué?
1: Ahí, acá está.
0: Ahí está.
1: No, de frente, abuelito, la de frente. Esa es.
0: Ahí, esa ya. Buenos días, amigos. Buenos días a los amigos que nos siguen en redes sociales, en el TikTok de Soy FM, Robinson.
2: Así es, vea, don Justo, usted hace ratito habló del fútbol, de la Copa Sudamericana, y le comento que hoy se reanudan ya los campeonatos internacionales. Ya empieza a reanudarse después del Mundial.
0: A ver, ¿cómo
2: empiezan nuevamente los partidos? En este caso, los partidos de ida de la Conmebol Sudamericana a las 5 de la tarde, el Nacional de Uruguay contra el Tigre de Argentina. Primer partido.
0: Ahí, digamos así, usted que sabe más de esto, ¿a quién le iría usted?
2: Uy, sí, hemos estado acertando totalmente mal. Yo le iría al Nacional por local, ¿no?
0: El por
2: Nacional
0: local, de Uruguay. Ah, ya.
2: Sí.
0: Ya.
2: Y en el segundo partido, a las 7:30, juega la Universidad Central de Venezuela contra el Santos de Brasil, donde el equipo brasilero parte como favorito. Esto es en el plan internacional el día de hoy. Hoy, a las 16:30, ya en el campeonato ecuatoriano, en la Liga Pro, Libertad enfrenta al Delfín.
0: Ah, al que está el último.
2: Claro, duelo de necesitados, el hambre y la necesidad. Libertad de Loja contra el Delfín.
0: El del último.
2: A las 19:00.
0: O sea, a las 7.
2: Sí, juega Universidad Católica contra el Barcelona.
0: Ah, es partido. Pronóstico reservado, como dicen los entendidos.
2: Así es, en lo que tiene que ver a la Serie B de la Liga Pro Serie B, pero el día de mañana juega San Antonio, que hace de local aquí en Ibarra, contra el Cumbayá a las 3:30 de la tarde.
0: Oye, pero es un poquito difícil ese horario, ¿verdad?
2: Sí, totalmente.
0: Claro, es que todo mundo está trabajando. Y es un poquito difícil irle a acompañar al equipo local por lo que es cuestión horas, ¿no?
2: Sí, imagínense. Y mañana también juegan a las 2 de la tarde Macará contra el Deportivo Cuenca. Esto ya es en la Liga Pro, Serie A, en Ambato. 2 de la tarde, Estadio Bellavista, Macará, Deportivo Cuenca. A las 4:30, el Independiente del Valle, que le ganó 6-1 al Emelec, se enfrenta contra el Técnico Universitario de Ambato.
0: ¡Caramba!
2: Y a las 19:00, en el Estadio Jocay de la ciudad de Manta, el Manta recibe a su equipo, Liga Deportiva Universitaria de Quito.
0: Ay, Dios mío, pero no, lamentablemente, amigos de la Liga de Quito, seguidores, hinchas, fans, yo sinceramente estoy un poquito preocupado, sería la palabra, porque Liga no está dando pie con bola últimamente. Sale un técnico, chao, dijeron no. Usted como técnico vale, ya, eso, muchas gracias. Le encargaron a otro, a un ex jugador también de Liga, como es Patricio Hurtado, sí señor. Igual no le fue bien, porque dicen, ¿no? Técnico que debuta, técnico que gana. Pero ese refrán, ese adagio, no le dio resultado, o no... No, ¿cómo se dice? No se dio, más claro. No
2: Hay
0: se
2: que
0: dio.
2: Destacar que Patricio Hurtado fue el técnico interino para el partido entre Liga y Leones, que le ganó Leones 1-0.
0: Claro.
2: Ya, se rumora que Gustavo Costas podría ser el nuevo entrenador de Liga de Quito. Ojalá viene siendo campeón de la Liga Sudamericana, de la Copa Sudamericana con el Racing. Este argentino que ya dirigió aquí en el fútbol ecuatoriano al Barcelona, fue campeón con Barcelona.
0: Allá.
2: Puede ser que sea el nuevo entrenador de Liga de Quito. Hay una pequeña, mínima diferencia en cuanto al presupuesto de pago. Plata. Él está pidiendo $87,000 que le paguen mensual.
0: Antes no ha sido mucho.
2: No ha sido mucho porque Liga le está ofreciendo algo similar, como 40 nomás.
0: No ha sido mucho. La diferencia no ha sido mucho.
2: Son 47 nomás. $47,000. Entonces, bueno, eso es.
0: Pero, de equipos ecuatorianos en certámenes internacionales no hay todavía.
2: No, esta semana no. La otra semana. Y para continuar con, o para finalizar comenzar con el informe de la Liga Pro. El día jueves a las 16:30, Leones enfrenta al Guayaquil City.
0: Ah, Leones, Guayaquil,
2: sí.
0: Bueno.
2: Vamos, estamos haciendo las gestiones con la gente de Leones para que nos den, igual que la semana pasada, las respectivas entradas.
0: Claro,
2: para sortear.
0: Muy sí. Bien, muy bien. Listo, tenemos ahora el... un saludo, dice, buenos días, un saludo para el local de Bórate en Atuntaqui, donde tenemos alitas más ricas que tu ex. Bueno, ay. bueno está Wilmer Terán es el que nos envía este mensaje, muy muy ocurridos. buena.
1: ¿Y en dónde están ubicados?
0: En Atuntaqui, eso le mandé, pero no me manda todavía la dirección. O sea, sé que, bueno, me escribe que es en Atuntaqui, pero la dirección, don Wilmer, al 098-643-1022, comuníquese y envíeme la dirección de Devórate en Atuntaqui. Las alitas más ricas que tu ex. buena esa. Saludos, no tiene por ahí saludos, amigo. Ay, Robinson no tiene, pero a ver, yo por acá ya mis cebolas.
2: A nuestro amigo Pablo Rojas en Santo Domingo nos escucha en la cooperativa Don Calderón. Domingo nos escucha a través de la 105.
0: Qué bueno, me alegro mucho, eso es. Gracias. A ver, por acá, ¿qué más tenemos? Paga tu cuota. No.
1: Por acá en TikTok, digamos en Facebook, dice en Alex Facebook. Maldonado, dice, hola, buenos días. Porfa, la música de Karol G y Becky G.
0: Ah, vea, Karol G y
1: Becky G.
0: Y que no son las mismas.
1: No.
0: Ni amigas.
1: Son hermanas, nada.
0: Hermanas.
1: Nada,
0: abuelito. ¿Y por qué se ponen Becky G?
1: Porque Karol, la una es Gómez y la otra es García, algo así.
0: Entonces, así
1: por
0: es.
1: Eso son, por eso salen de lo que es G. Así es, abuelito.
0: Ya,
1: es como usted tiene en TikTok DJ.
0: Y no es DJ, ¿no?
1: ¿Sí? No, es DJ.
0: Ah, le entiende. Karol G.
1: Claro.
0: Becky G.
1: Ajá.
0: Y LG.
1: LG no hay, pues. La marca de televisor, LG.
0: Decía nomás. No. Vea, ya se me. Yo, póngale ahí en los mensajes. ¿Qué?
1: Ay, este abuelito.
0: ¿Qué pasa? ¿Ah? Mientras tanto, 9 de la mañana con 57 minutos. Gracias por estar en compañía de Soy FM 93.1 en Imbabura. ¿Y qué, dónde más, Robinson?
2: En la 104.1 en la provincia del Carchi y todo el sur de Colombia, no solamente en Carchi, ¿no? También pasamos el puente internacional de Rumichaca y llegamos hasta Ipiales. Y en la 105.7 en Santo Domingo.
0: Así es, y a propósito de Santo Domingo, saludos a Luis Caguama, que es un asiduo ferviente. Y le decimos, vea, Luchito, ya no escuche tonteras, vaya a trabajar. No, y manda videos con el volumen muy, muy arriba, muy pendiente de nuestra programación. Gracias, Lucho Caguama, allá en Santo Domingo. Y a todos los amigos que nos envían saludos a través de las redes sociales, ahorita en TikTok, Soy FM, ahí. Robinson ahí,
2: sí.
0: Y acá estamos con Robinson en el TikTok de Don Justo.
2: ¿Nos va a tocar que irnos a Santo Domingo, Don Justo?
0: Yo creo que sí, Robinson.
2: ¡Producción!
0: ¡Alfredo Carrillo! ¡Que se encargue! Por favor.
1: De los boletos.
0: En primera clase, por favor.
1: Por eso, ahorita, primera
0: clase.
1: Por favor,
0: clase. En Santo Domingo. ¿Y si hay boletos?
1: Claro.
0: ¿En avión para Santo Domingo?
1: No, pues ya nos mandan en el bus, a primera clase, en los primeros asientos nos van a mandar, no es que...
2: No, pero que sí le manden... podemos irnos en avión, tendríamos que irnos al aeropuerto de Tulcán.
0: ¿Y de ahí cogemos a Santo Domingo?
2: Ah, por supuesto.
0: Sería. A ver. Sí. Dice, el video terminará en 4 minutos. ¿Qué? Ah, dice que arrastre aquí yo. ¿Dónde? ¿Así?
2: No, abajo.
0: Bueno, aquí.
2: La flechita. Tiene que dar. No, tiene que arrastrarle.
0: No se puede verificar, dice.
2: No, es que, a ver, arrastre la flechita. No, abajo. Eso. Ahí.
1: Es mucha tecnología para el abuelito.
2: Ahí.
0: A ver, no se puede, dice, inténtalo de nuevo. A ver, ahora sí, a ver. ¡Pum! A ver.
2: Meta bien el dedo. Eso. Y se me va. Y se lo ensarta. Eco.
0: ¡Ah, acá ya me salió la flechita!
2: Tenía que insertarlo bien.
0: Claro, ya.
2: Tenía que meter bien el dedo, claro. Y darle.
0: Bien, bandido. Vean, guagua, mejor vamos con un poco de música. Está muy hablando. Vamos con música. Métale buenos voltios como dicen los guaguas.
1: Ahí estamos, Karol G y Becky G.
0: Eso, vamos ahí. Volvemos.

0: Son las 10 de la mañana con 7 minutos. Vea, sí, estoy bien, DJ Alex.
1: Sí, abuelito, sí está. 10 con 7 minutos.
0: Bueno, pues bienvenidos a los que recién se unen a esta programación de El Vuelo 93.1 por Soy FM, sí. Y también gracias a los amigos que nos acompañan en el TikTok de Soy FM. Buenos días y buenos días.
1: Al otro lado está, abuelito.
0: Acá. Buenos días a los amigos que se integran en redes sociales en el TikTok de Soy FM 93.1. Buenos días. Y por acá también, buenos días a mis amigos que están en mi en vivo, en mi live. ¿Cómo era, DJ Alex?
1: A ver. El live.
0: Ahí le ven a DJ.
1: O sea, añiñáis. Bajemos. Es live.
0: O sea, live.
1: Es live. Live. Tipo añiñado, o sea, también.
0: Ay.
1: Live.
0: O sea, tengo que hacer medio.
1: Exactamente, tiene que ser ese tipo añiñado. Live. Eso, así, sí, abuelito, así tiene que hacerse, así.
0: Bueno, entonces, 10 de la mañana con 8, muchas gracias por estar en sintonía de Soy FM y también por seguirnos en redes sociales, tanto de Soy FM como de DJ Polanco. A ver, tenemos por aquí saluditos, yo decía, por ahí, tenía unos saluditos. A ver, ¿dónde están? Ya, estas cosas yo no sé manejar, espérese, déjeme ver cómo salgo, ya salí. 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

0: Son las 10 de la mañana con 9 minutos. ¿Estoy bien, DJ Alex?
1: Sí, abuelito. 10 con 9 de mañana con 38 segundos.
0: Ah, vean, hasta con segundos usted. ¿Y eso dónde consigue ese reloj que marque con segundos y todo?
2: Por ahí nomás.
0: Yo solo tengo con las justas del de arena, vea. Déjeme poner esta vaina, vea, Chávez.
2: A ver, abuelito, pues. ¿Dónde está?
0: Ahí. A ver. Cualquier saludito al 098-643-1022. Muchas gracias. Venga, a todos abuelito. Los que se unen a la sintonía de FM.
2: Eso. Sí soy FM.
0: Mande.
2: Sí soy FM.
0: Ahí. Es 93.1. A ver, dice por acá. ¿Dónde está? Es que usted me pone. A ver, ahí. Eso, a ver, dice por aquí. Que tenemos, estamos revisando, vea. Los mensajes al 098-643-1022. Ahí estamos revisando. Ah, gracias. Sí, muchas gracias a usted por escucharnos. ¿Quién más estamos por acá? Obviamente le volvemos a dar el saludo a Luis Caguama, Patricia Baby, también a dónde estamos. Ah, Débora, tenga tu taqui. Ya le hemos de visitar, ¿no, querido Wilmer Terán?
2: Listo. También por ahí estaba mandando Jenny, también nos estaba mandando el reportaje, ¿no? Un videito que nos había mandado.
0: ¿Qué
2: está laburando?
0: ¿Dónde?
2: Ella en sintonía. Ahí en WhatsApp.
0: Allá.
2: Ahí revísele.
0: Allá, listo.
2: Sí. Ahí nos manda ella el dato que usted estaba hablando con Robinson.
0: Nos manda, ¿qué le mandó?
2: Un videito, abuelito. Para que usted pueda y se emocione, dice.
0: ¿Dónde? Yo no veo ningún video.
2: Ahí está, abuelito.
0: Ay. Bueno. Está. Listo, son las 10 de la mañana con 11 minutos, creo que vamos a una pausa. 26
2: segundos, 27 segundos.
0: Ay, entonces es hora de irnos a una pausa,
2: ¿no? Vamos a la
0: ¿no?
2: pausa,
0: abuelito. Ay, cierto, antes de irnos a la pausa, dice Alex, amigos de las redes sociales, nuestro querido compañero Robinson Kisoboni se fue a hacer un, ¿cómo se dice? Una cobertura. Cobertura en vivo. Vamos a ver con las sorpresas que nos sale. Y obviamente nos interesa no solamente a nosotros, sino a todos. No, volvemos después de la pausa comercial.
2: No sé, ya venimos.

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0: ha vuelto gay. Ahí está, ahí está. Te lo ruego, cuidado. Ahí está, solamente aplaste nada más. Ahí está. Solamente tiene, nomás, sí, sí, solamente aplaste. Ya está, ya acomodado y todo para que usted pueda.
1: Pueda aplastarle.
0: Sí, solamente que la aplaste.
1: Bueno, a ver, no, no quiero ir. Déjeme ver qué puedo. A ver, me voy por acá. Me pongo por aquí con el dedito. Bueno. ¿Qué horas son? ¿Qué horas son? Y mientras yo estoy aquí buscando, ¿qué horas
0: son? Son las 10 con 26 y 26 minutos.
1: ¿Cómo? A ver, ¿cómo?
0: 10 con 26 y 30 segundos.
1: Ahí sí, con 26.
0: Claro, es que yo pensé que me iba a entender la vuelta.
1: Es que 20 más 20.
0: 40.
1: 20 más 20 más 20 más 7. Así dicen, ¿no? Pero no. No encuentro yo aquí el Google. ¿Cómo es?
0: WhatsApp.
1: Quiero el Google.
0: Ah, el Google. Ahí tiene que ponerle. Uy, ha vuelto. Ahí sí.
1: Ahí sí ya.

0: usted diga.
1: No, no, sí, pero es diferente. Es que eso... está con usted con un iPhone.
0: Un iJue.
1: Un iPhone. Un iJue. O sea, no está con... con el...
0: Con el Nokia 1100, diga.
1: Exactamente, no está con ese, solamente está con un iPhone ahorita.
0: Pero sabes dónde está aquí, no hay. Y no hay.
2: No hay.
0: No hay ese buscador.
1: A ver, déjeme ver.
0: Mientras tanto.
1: Empieza.
0: Mientras tanto, quiero seguir saludando a los amigos de TikTok de Soy FM 93.1. No, y también a los amigos de TikTok de DJ Polanco, muchas gracias por la unión y todo. Y aprovechando eso, a ver.
1: Cuidado, abuelito.
0: Aquí está. A ver, aquí ha estado. Pero a ver, ¿dónde están? A ver. Ahí. No, yo. Chicas, si esto ha sido bien valienta. Ahí. ¡Él! Todo. Ahí nomás. El carajo.
1: A ver.
0: Ya a mí se... se ha querido... No, se ha sido con cuenta. Ya me hizo pe... No. En la pausa me enseña, mientras tanto.
1: Ah, bueno, eso
0: es, sí, mientras tanto quería saludar, además de mis amigos en TikTok, quiero saludar a Plus Internet, Internet de alta velocidad. 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

0: Saluditos en TikTok a Lauri, también está Alison.
1: Alison, ya.
0: También está Martita.
1: Ah, ya, bueno.
0: Chayenos Bani, también está por ahí, Lizeth. Uh-huh. Cristian, David Yepes. Uy, tengo un montón.
1: Qué bueno. Qué bueno, qué bueno, me alegro mucho.
0: Saludos, saludos, abuelito, ahí, saludos a la cámara. ¿Sí? Saludos.
1: Aquí, saludos a todos los amigos que siguen el TikTok de Soy FM 93.1 y este programa, el vuelo, pero fuera de clase, ¿no? O sea, otro nivel de vuelo. Estamos mucho más arriba, estamos más arriba de la estratosfera. Como estamos también en vivo, quiero saludar acá también en vivo a todos mis amigos que están en TikTok live de DJ Polanco.
0: DJ.
1: Sí, Mauricio Ortega dice, oh, gracias Mauricio Ortega, saluditos Don Justín, qué gusto saber que está vivo. Saber que...
0: O sea, ¿qué le quiso decir? ¿Qué le quiso decir, abuelito?
1: Vamos, Mauri.
0: O sea, ¿qué le quiso decir?
1: Claro, Mauri, ¿Qué pasó?
0: ¿Qué pasó? Vamos a ver, dígale.
1: Vamos, ¿qué pasó? Vamos a... Dice, Maki, ¿qué hace allí? No, que usted no hace... Maki, buenos días.
0: No se enoje, abuelito, con ellos, por favor.
1: Bueno, gracias por conectarse a todos los amigos, tanto al TikTok de Soy FM como al TikTok de DJ Polanco.

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1: Mascotas Store dice que está dice que se une a este live. Y a propósito, hoy es el, como decía Robinson,
2: Día Internacional
1: es el, de perritos.
2: Y yo le iba conversando, conversa, pues no ha vuelto de lo que estábamos diciendo de las denuncias y todo. Pues le comento que un tiempo aquello que mi hermano, o sea, tiene tres perritos. Y en lo cual, digamos, hay un perrito es tipo lobo. Sino que yo de raza no conozco, la verdad. Es tipo lobo. Y ese día empezó a aullar, y empezó a decir que...
1: Estaba vendiendo a yuyas, que estaba aullando.
2: Claro, y encima de eso estaba como que, dice unos... Supuestamente la gente piensa que le tenían amarrado. En el patio.
1: O sea, la gente creyó que le estaban maltratando.
2: Exactamente, que le estaban maltratando, ¿no? Y llega la casualidad que la vecina, pues, ha cogido y llamado, pues, a...
1: Protección animal.
2: Y le han dicho que al lado al vecino le están maltratando al perrito, le están pegando, le están, o sea, de todo. Es de todo. Cosa que llegaron, pues, y golpearon la puerta y le dicen: señora, venimos a detenerles a hacer esto porque están maltratando a un animal.
1: No les dijo cómo,
2: y les dijo, a ver, le digo, o sea, mi cuñada le dijo: a ver, primeramente, yo no estoy maltratando a mis animales. Ahí están, usted les ve, ahí están. Sino que no se quiere dejar bañar, nada más. Es lo único que pasa, o sea, no se quiere dejar bañar. Pero le estoy bañando, usted ve, y está todo aquí. Entonces tuvieron que decirle a la señora que para en otra tenga la bondad y verifique bien.
1: Exacto.
2: Antes de llamar, porque eso en verdad es alguna denuncia. Y pues, si la señora coge y puede decirle por daños y perjuicios por la
1: obvio,
2: misma,
1: claro.
2: Porque está dando una mala información.
1: Está perjurando, llama, está perjurando. Algo así.
2: Bueno, eso es lo que yo le comento.
1: Está levantando falso testimonio.
2: Exactamente.
1: Sí, bueno, puede ser, puede caer una demanda en este tipo civil para estos casos, pues. Ajá. No. Sí, y la verdad, los perritos son muy sensibles. Usted como dueño o los amigos, tanto de los TikToks de acá en DJ Polanco y allá en
2: Soy FM,
1: y a través de 93.1 también, los que son dueños o somos dueños de mascotitas, especialmente los perros, son muy sensibles. En estos tiempos de San Juanes, de fiestas de la Virgen y todo, del niñito, los perritos buscan dónde esconderse cuando suenan
2: los juegos pirotécnicos.
1: Exactamente, entonces, pero ellos también comienzan, algunas veces, igual dice, empiezan a aullar y creen que le están maltratando, pero no, se están diciendo, ¿saben qué? ¡Apaguen esa! ¡Ven! Que me están doliendo los oídos. O sea, si pudieran hablar, los perritos dijeran así, pues.
2: Claro.
1: ¿Para qué prendes ese tronador? A ver si te gusta, te metes el tronador en el... A ver si te gusta. O a ver si te gusta que yo te acerque un tronador en la oreja y te reviente ahí, pues, cara de... Si hablaran los perritos, dijeran eso, pues, ¿no?
2: O sea, así, tan como dijo usted.
1: Claro.
2: ¿Seguro?
1: Claro.
2: O usted se pondría...
1: ¿O no ha visto un perrito cuando está enojado, no?
2: No,
1: por ejemplo, un perrito cuando está medio bravo ya comienza. ¿Qué le estará diciendo ahí?
2: No sé. Pero se entiende el lenguaje de los perritos en
1: Puebla. Vea, sí, solamente con la mirada y comienza. ¿No ve? Ahí está. ¿No ve? Si se le tiene clarito cuando un perro le queda viendo, ya le está mandando más
2: allá. Y a lo menos cuando le quiere quitar la comida, peor, ¿no?
1: Exactamente. Quitarás de ahí.
2: Ah, ¿ves? Qué bonito.
1: Y los gatos también.
3: Sí.
2: O sea, abuelito, no. ¿Cuántas lenguas sabe usted?
1: Lenguas no. Lenguas.
2: ¿Cuántos idiomas?
1: Porque lenguas unitas nomás. Bueno. Ay, bueno, pues. Saludos. 10:37. Saludos en TikTok. Saludos en Facebook. Saludos a través de la 93.1. Saludos por acá en DJ Polanco. Muchas gracias por esa sintonía. Muchas gracias también por la aceptación. ¡Aramba!

0: la mañana con cuánto, Alexito?
1: Las 10 de la mañana con 39 minutos y 32 segundos.
0: Ah, ya, entonces ya mismo nos vamos a la pausa. Quiero saludar también allá en el IES, en el Instituto, no, perdón, mejor dicho, en el Seguro Campesino, al economista Freddy Esteves, que está a la cabeza de ese departamento del Seguro Campesino. Que le vaya bien en sus funciones, estimado Fredicito Esteves, al magíster, por el saludo, y como no, también al doctor Wilson Arciniega, y también al Osito, que por ahí no está. No, estamos en contacto, ¿no? Ah, vea, me llegó otro mensajito que dice: doctor Daza, Ricardo Daza, y también a su señora esposa, muchas gracias por esas palabras. 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Ahí le están esperando, el doctor Ricardo Daza con su señora esposa, vea, doctores de primera línea, sí. Bueno, pues, 9 de la mañana. Pero, ay, estoy a la vez. Lo que pasa es que no quiero irme, dice ella.
1: No quiere irse.
0: No quiero irme, vea, no quiero irme. Estamos tan.
1: No, sino que le falta casi 9 segundos para.
0: Para ya.
1: Para la pausa.
0: Ya, entonces, de una vez. No se muevan. TikTok de Radio FM, TikTok de Don Justo, Facebook y 93.1. No se muevan, ya volvemos después de esto.

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0: ¿qué horas tiene?
1: Las 10 con 51 minutos con 40 segundos.
0: Ah, ya muy bien, 10 con 51, vea. Se ha dado cuenta que no está lloviendo, DJ Alex, no está lloviendo, ¿verdad?
1: La verdad que sí, a veces como que quiere y a veces, pero no. No, y solo se oscurece nada más.
0: Vea como ahorita, bajó.
1: Es que salió.
0: Vamos. Y verá, ahí es preocupante. Ajá. Porque los entendidos, estaba escuchando ayer en la televisión que hablaba alguien del INAMI, del Instituto Nacional, okay, del clima, esas cosas. Decían que el fenómeno del guagua, o sea, del niño, va a venir muy duro, muy potente. O sea, me refiero a que las lluvias van a ser tan fuertes que de pronto va a haber inundaciones, Dios no quiera.
1: ¿En algunos sectores?
0: Exactamente, en algunos sectores. Porque imagínense, si llueve en todo lado, fuera el diluvio otra vez.
1: Claro.
0: Me toca invocarle a Moisés para que...
1: Se vaya
0: Moisés, llevando... No, Moisés no hizo el arca, pues usted también dice, claro, no me...
1: Claro, yo no... Claro, yo le iba a decir, yo no sé
0: si quién es. Si no es Moisés, pues es Noé, es el arca de Noé, pues... Va, usted también, sí.
1: Ay, abuelito, sí.
0: No, pero hay que tener cuidado desde ahorita, ¿no? Yo creo que una prevención para todos los hogares, de cada uno de ustedes que nos siguen tanto en Radio Soy FM 93.1 y también en las redes sociales. Yo, una de las prevenciones en su casita es que estén limpios todos los sumideros, que es bueno, los sifones, ajá, las trampas de
1: para
0: agua.
1: Para que no se pueda atascar el agua.
0: Exactamente. ¿No ve que cuánto viento, cuánto polvo? ¿Quién quita que llegaron hojas? O de pronto por ahí...
1: ¿Fundas?
0: Fundas, exacto. O de pronto por ahí un calzonario de la vecina con el viento.
1: Ah. Pero a veces eso se va a la terraza, vuelto, no se va a los...
0: Y a los canales, por ejemplo, ponen el canal del techo, ¿no? Y después hay un desfogue con un tubo, y póngase que se tape ahí, a ver. Y después dicen, o no sale el sifón en la casa. Dentro de las casas hay las llamadas trampas, donde hay los sifones que conectan todo, y de ahí sale el alcantarillado. Supóngase que se ha tapado por ahí, y no desfogue el alcantarillado. Se hace, pero... La casa suya se inunda, pues. Claro. ¿Qué? O sea, no puede ser solamente lo que vuela de los vecinos. De pronto, por ahí, a usted mismo, lavando, qué sé yo, una ropita, se le fue una media por el sifón de la lavandería. ¡Ya le tapa! ¡Ya le tapa!
1: Tiene toda la razón,
0: boludo. Ah, por ahí se le fue una tangaloneta. Ah. O por ahí se le fue un ¿cómo se dice? ¿Cómo de? ¡Manuela! ¿Cómo es que te pones vos esas cosas? Ah, un cachetero. Un bikini. O una tanga manga larga.
1: ¿Cuál es eso?
0: Las que me pone manga.
1: Yo no hay cómo decirle nada, güey.
0: Las recomendaciones.
1: Uno preguntando seriamente y todo.
0: ¿Por qué? Porque, bueno, volviendo al tema. Los entendidos en esta materia dicen que probablemente el nivel, el porcentaje es muy alto de que se realicen grandes aguaceros, grandes precipitaciones, como dicen los entendidos, y hay que tener cuidado. Entonces prevengámonos en la casita de tener limpio todo lo que es... los canales de agua, las tuberías de la casa y todo, limpiecitos para que el agua fluya y vaya donde tiene que irse, ¿no? Uh-huh. Sí, imagínense. Porque aquí, vean, no me dejan mentir mis amigos, oyentes. Cuando llueve duro, ¡pum! Desde arriba.
1: ¿Desde dónde?
0: Desde arriba, desde Guaraxapas, más o menos. Desde es Guaraxapas, por allá, por donde vivo yo, por La Esperanza.
1: Ya.
0: Desde ahí, como se tapona el río, o sea, la quebradita, eso cuando llueve viene arrastrando, pero palos, piedras, rama, basura. ¿Y dónde cree que se tapa, estimado Alex? Aquisito, ¿no ha visto el río Ajaví que le conoce? Aquisito, vea.
1: Esa alcantarilla que le hicieron ahí, ¿sí?
0: No, es río eso.
1: Ah, río.
0: Es un río entubado, o digamos, un río acanalado, digamos, ¿no?
1: Ya.
0: Pero cuando se tapa, eso hace estragos. Y la gente de aquí del sector, porque es de este sector donde está el radio Soy FM, es la que sufre. Porque se tapona eso. Claro,
1: porque una vez tuvimos nosotros, inundación aquí.
0: No ve. Claro,
1: no podíamos salir de aquí.
0: Exacto, es por esas cuestiones que... Entonces, para evitar estos problemas, empecemos por nosotros mismos, ¿no? No botando basura en la calle para que no se tapen los sumideros. También, obviamente, ¿no? Si vean una basurita, pues... coja, no creo que se le caiga las manos, ponga el contenedor y así contribuye. Con ese granito de arena contribuye a que la ciudad de Ibarra no se inunde, por lo que los científicos o los entendidos dicen que va a haber unas precipitaciones bien, digamos, bastante fuertes. Así es que, dicho esto, ¿cuándo son? ¿Qué horas?
1: Las 10:57:16.
0: Faltan exactamente, bueno, 2 minutitos y nos vamos del programa.
1: Oiga, abuelito, yo le tengo una noticia.
0: Dígame.
1: Pero vea la imagen, no sé si puede verla en el WhatsApp, por favor.
0: En el WhatsApp, a ver, sí, déjeme verla. Sí, dice.
1: Me mandaron a mí recién eso.
0: ¿Le mandaron a ver recién esto?
1: Me mandaron esa imagen.
0: Una imagen.
1: Me enviaron esa imagen. Porque si digo...
0: No. Ya. A ver, aquí está. Dice. Allá, vea. Alerta. Vamos.
1: Pero le andes, abuelito.
0: ¿Qué hijo?
1: Estábamos hablando de lo que usted dice de los vientos y todo. Entonces, mandan ahorita esa imagen. Allá, ¿qué le parece?
0: Ya les voy a compartir a mi amigo. No, mejor ahí de una vez, verán. Dice: fuertes vientos en Cotacachi. Ráfagas ocasionales de 60 y 70 kilómetros por hora. Durísimo. SOS. Joven fue hallado en la casa de su ex. ¡Qué hijos de Un chistorín a estas horas del día, ¿no? ¡Qué bien bestias que son!
1: Saludo para un gran amigo, Juanito Almedo, que está en compañía con nosotros. ¡Amén! El vuelo 93.1 escuchándonos.
0: Así es, bueno. ¿Son las qué horas para despedirnos, DJ Alex?
1: Son las 10:58:52.
0: Así es, entonces muchas gracias a todos los amigos que estuvieron en compañía en sintonía de 93.1 Soy FM aquí en Imbabura, a 105.7 allá en Santo Domingo y en 104.1 en El Carchi. Soy FM, la radio que está de moda, ¿no? La radio que suena en full lugares, 93.1 Soy FM. Y gracias también a los que estuvieron en el TikTok de Radio Soy FM, también en Facebook, muchas gracias. Y también en el TikTok de Don Justo Polanco.
1: DJ.
0: DJ. No es DJ. Gracias también a quienes hacen posible nuestro programa, que el vuelo 93.1 llegue todos los días a sus hogares, a sus oídos. 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Por hoy, ahí nomás. No va más, final, se acabó este vuelo del día martes 21 de julio. Volvemos, si Dios quiere, yo he de estar aquí el 22 de julio. Sí,
1: bueno.
0: El 22 de julio.
1: Bueno,
0: si Dios quiere. Si Dios quiere, el 22 de julio. Gracias a todos, nos despedimos, DJ Alex. Muchas gracias.
1: Así es, nos vemos el día de mañana a partir desde las 8 hasta las 11. Se despide DJ Alex, un DJ de Radio Soy FM. Nos vemos, chao.
0: Hasta mañana. Y nos quedó debiendo Robinson. Voy a hacer una cobertura. Ya debes llamado la pelada y pues me gusta hacer una cobertura. Hasta mañana, gracias.
1: Nos vemos, chao.

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1: Otra más de las cumbias originales, sus compas de Fuerza Régida y Grupo Frontera. Vuélvele a marcar, compa Carlos.

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